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1: Gloria a Dios, aleluya, gloria a Dios. Buenas noches, hermanos, bendiciones a todos ustedes que hoy sintonizan la radio Conexión Cristiana AM 1010 aquí en Phoenix, Arizona. A todos mis hermanos que están en YouTube, en Facebook, un saludo muy amoroso en Cristo Jesús a todos ustedes, hasta allá, hasta Sonora, Sinaloa, Zacatecas, Durango, bueno, todos y cada uno de los estados allá en Puebla, hasta Yucatán, por allá, mis hermanos en Sudamérica, en Honduras,

en El Salvador, en Bolivia, en Perú, en Argentina, todos mis hermanos aquí en Estados Unidos, en México, en Chihuahua, en Ciudad Juárez. Saludo a todos mis hermanos en Cristo por allá, mis hermanos que están en Cuauhtémoc, Chihuahua, en Anáhuac, por allá también, en Casas Grandes, en Buenaventura, en tantas partes que no, pues no puedo nombrarlas todas, pero Dios conoce que todas nuestras oraciones están para el pueblo de México y el pueblo de aquí de Estados Unidos, para que Dios toque cada uno de nuestros corazones y nos acerquemos cada día al Señor. Amén. Entonces, hermanos, me da un gusto estar otra vez aquí con ustedes, bendiciendo y glorificando el nombre de Dios. Y como es de costumbre, hermanos, este servidor del Señor, vamos a alabar al Señor un momento, un ratito, hermano, un momento en su presencia, como es de costumbre, con una alabanza. Amén. Gloria a Dios.

0: Gloria a Dios, aleluya. Bendiciones, hermanos, en esta noche. Un saludo a todos ustedes de parte de aquí, de este siervo del Señor, para cada uno de estos. Me da gusto estar ahora aquí en los micrófonos. Estaba platicando con mi hermana, y esto lo platiqué con mi esposa hace dos noches, que el Señor me dio un sueño. ¿Y cómo sabe uno que es de Dios el sueño? Pues es que Dios le revela que es Él el que le habla. Por ejemplo, mi sueño empezó que entré a una iglesia. Y entré y me senté en la banca de enfrente. Cuando se iba a acabar el mensaje, me levanté y me senté en la silla de en la banca de amero atrás. Y ahí se acabó el sueño. Pero siguió otro sueño. Entonces le digo a mi esposa, el Señor me está diciendo que le baje a creerme yo algo. Y yo le he dicho a mucha gente que una de las cosas que yo quiero que el Señor me enseñe siempre es que nunca me sea altivo, ni me crea que sé algo o que soy alguien. Pero el Señor a veces le habla a uno por medio de sueños, por medio de cosas que pasan. Y entonces le dije a mi esposa, le dije, el Señor me enseñó que debo ser más humilde y ser de los últimos, ser el más pequeño, el más insignificante. Y luego me dio otro sueño en el cual me enseña que entran en la iglesia personas que oran por hermanos y que no son de Dios. Y se me preguntó a mí en ese sueño que el por qué hay personas que se resisten a que oren por ellas. Y yo me levanté y le contesté a esa persona en el sueño. Le dije, porque tú no le das la honra al que le debes honra, honor y gloria. Porque solamente hay un Dios, el cual es Dios sobre todas las cosas. A Él sea la gloria y la honra para siempre. Pero tú le das la honra al hombre y a las imágenes. Y se acabó el sueño. Ahora en la mañana, hermano, estaba hablando otra vez con mi esposa y el Señor me enseñó lo que voy a hablar hoy. Y empecé a escribir versículos de la Biblia donde el Señor me enseña lo que el mensaje de hoy. Y entonces el mensaje, el título del mensaje no lo supe hasta ahorita que estaba llegando aquí y me senté ante los micrófonos de la radio. Y el título del mensaje es una pregunta para todo cristiano, para todo aquel que cree en Jesucristo. Y dice, la pregunta es para cada uno de nosotros, ¿qué significa Judas para usted? Cuando leemos la Biblia, hermanos, leemos que Judas entregó a Cristo, que es el traidor, que es el que vendió a nuestro Señor. Pero nunca lo comparamos en la vida de nosotros. Y lo que el Señor me estaba enseñando es que Judas tiene mucho que ver en lo que está pasando hoy. Judas es una revelación de la iglesia falsa. Es una revelación de lo que no es verdadero, de lo que nosotros nos imaginamos como verdadero. En la iglesia de hoy, hermanos, sin tratar de adelantarme en ningún momento, existen cosas que no son de Dios. Para eso, hermano, vamos a ir a la Escritura, porque a mí me gusta hablar de la Escritura y respaldar lo que hablo con la Escritura. Y lo primero que se me viene a la mente es lo que Jesús predice en las señales antes del fin. Dice el Señor en Mateo capítulo 24, versículo 3, dice, en el nombre de nuestro Señor, a ti sea la honra, Señor, y la gloria para siempre. Dice, y estando él sentado en el monte de los olivos, los discípulos se le acercaron aparte diciendo, dinos, ¿cuándo serán estas cosas y qué señal habrá de tu venida y del fin del siglo? Una de las cosas, hermanos, yo le he preguntado al Señor, Señor, ¿hasta cuándo voy a seguir hablando en la radio? ¿Hasta cuándo quieres que yo siga? Porque a veces ya no tengo el deseo de venir, hermanos. No tengo ganas de venir. Quiero hacer otras cosas. Quiero predicar en la calle. Quiero hablarle a la gente, persona a persona. Pero el Señor siempre me habla y me dice, sigue adelante, como este sueño que tuve. Donde entran personas a las iglesias que no son de Dios. Y entró una urgencia en mi corazón otra vez de hablarle a la gente en el peligro que estamos cada uno de nosotros, hermanos. Nadie está salvo, hermano. Nadie. Porque las cosas que vienen sobre la iglesia son tremendas, hermanos. El engaño es uno de ellos. Por eso el Señor dice, mirad que nadie os engañe. Y qué tremenda palabra es esa, hermano. El engaño es algo que está sobreabundando en el mundo. Mira, hermano, ya no se puede ver la televisión, las noticias, porque todo es una mentira, un engaño. Es una influencia de temor, es una influencia de odio, de rechazo, de pelea, de contienda entre unos y otros. Y todo esto son señales del fin. Dice, mirad que nadie os engañe, porque vendrán muchos en mi nombre. Muchos en mi nombre, hermano. Diciendo, yo soy el Cristo, y a muchos engañarás. Claro que a usted y a mí sabemos que solamente hay un Cristo, pero no está hablando de ese Cristo, está hablando, yo soy de Dios. Yo represento a Dios. Yo enseño a Dios. Yo evangelizo a Dios. Yo pastoreo las ovejas de Dios. Eso quiere decir. Y a muchos engañará. Todas estas señales, hermano, ya se cumplieron. Solamente necesita venir el Señor por su iglesia. Y una de las cosas que aprendí hoy, hermano, es que Dios nos dio la revelación de lo que está en la iglesia. En Juan capítulo 2, versículo 13, habla así. Estaba cerca la Pascua de los judíos y subió Jesús a Jerusalén y halló en el templo a los que vendían bueyes, ovejas y palomas. Y los cambistas allí sentados, los bueyes, las ovejas y las palomas, hermanos. Ahora nadie vende bueyes, ni ovejas, ni palomas. pero esas son las cosas que daban ganancia a aquellos hombres que hacían negocio dentro del templo de Dios. Porque hoy, hermanos, también se hace negocio en el nombre de Cristo dentro del templo de Dios. No son vacas. No son vacas, no son no son bueyes, pero son cosas, son actividades que traen remuneración, que se venden dentro de la iglesia. No son ovejas, pero las ovejas significan ganancia para los dirigentes de esa iglesia. Y palomas significa negocio múltiple de cosas diferentes: rifas, comida, viajes. Y no estoy hablando, hermano, a una iglesia en particular, estoy hablando a cada uno de nuestros hermanos en Cristo que se encuentran escuchando hoy la palabra de Dios. Yo no vengo a regañar ni a juzgar a nadie, pero la palabra de Dios es muy clara. Lo que dice nuestro Señor en la palabra nos los está diciendo para enseñarnos, para educarnos, para hacer mella en nuestro corazón de no estar haciendo estas cosas. En el nombre de vamos a levantar fondos para cierta cosa, vamos a hacer esta otra cosa para levantar fondos para esta cierta cosa. Pero ¿en qué es lo que estamos haciendo, hermanos? Nosotros debemos de ofrendar a Dios en amor, no por necesidad, sino por amor. Porque el amor fingido, hermano, muchos de los que dábamos en la iglesia, pensábamos que al dar, comprábamos el favor de Dios. Que Dios se agradaba porque yo daba 10, 20 dólares o 100 dólares o 500 dólares y alcanzaba el favor de Dios. Pero si no lo daba con ese amor, si no me despojaba yo de aquello que tenía por amor, de nada servía. No importa si era para los niños pobres o los niños desamparados o las viudas. Si no había ese amor de Cristo en mi corazón, lo estaba dando en vano. Porque el dar sin amor es hipocresía. ¿Y Judas qué hacía? ¿Qué significa Judas para usted? Oh, Señor, dile a esta mujer que no malgaste el perfume, porque podíamos haberlo vendido para ayudar a los pobres. ¿Se fija? La iglesia hipócrita, falsa, que muchos que los pudieran haber oído a Judas podrían decir, sí es cierto, mira, tiene tanta misericordia por los pobres. Cuando un corazón no ama de verdad, tiene su corazón puesto en las cosas materiales. Nosotros tenemos que amar sin pedir nada a cambio, porque ya todo se nos dio, porque ya fue comprado con sangre, porque ya se nos fue dada la gloria, ya se nos fue dada la salvación. Si ya se nos fue dado un nombre en el libro de la vida, ya se nos fue dado un lugar con el Señor. ¿Qué no dice la palabra? buscad primeramente el reino de Dios y su justicia, y todas las demás cosas o serán añadidas. O tenemos que hacer actividades financieras. Sin buscar al Señor, ¿dónde está el Espíritu de Dios en las iglesias? ¿Qué la palabra no dice? ¿Ves las cosas que yo hago? Dice el Señor Todopoderoso. ¿Ves las cosas que yo hago? Mayores que estas haréis. ¿Por qué no sana la persona por la cual oramos? ¿Por cuál no se levantan los paralíticos? ¿Por qué el hombre de Dios moderno de ahora, dizque moderno, no tiene el poder de Dios? Porque no nos hemos despojado del viejo hombre, el cual está lleno de necesidades materiales, de ver los milagros, de incurrir en el engaño, de ser uno de tantos, cuando Dios nos escogió para su gloria. ¿Por qué fuimos creados y traídos a este mundo y reconocidos y escogidos por el Dios Todopoderoso? Dice el Señor, porque fuiste creado para mi gloria. Dios tiene un plan para cada uno de nosotros. Dios no se conformó con traernos a esta vida y echarnos en la tierra como un mal padre que nunca se preocupa de sus hijos, sino movió cielos y tierra para hacernos hijos de Él, para ser hechos hijos de Dios. Dice, y haciendo un azote de cuerdas, echó fuera del templo a todos, y las ovejas y los bueyes, y esparció las monedas de los cambistas, y volcó las mesas, y dijo a los que vendían palomas, quitad de aquí esto, y no hagáis de la casa de mi padre casa de mercado. ¡Qué tremendo, hermano! ¡Qué tremendo que cuando nosotros estamos haciendo estas mismas actividades en nuestras iglesias, estamos haciendo lo mismo, sin tener cuidado que molestamos al Espíritu Santo! Y el Espíritu Santo prefiere quedarse allá afuera que estar dentro de nosotros buscando las cosas del cielo, las cosas de Dios, armando a un pueblo ansioso del amor y la misericordia de Dios para ir a alcanzar al perdido, para soportar el rechazo del mundo. Dios no nos levantó por ser débiles, nos levantó porque sabemos que tenemos un Dios todopoderoso que nos da nuevas fuerzas, que cada día sus misericordias son nuevas, que estamos ungidos del poder del Altísimo para ir a arrancarle las almas al enemigo. Pero, ¿qué hacemos? Empezamos a jugar al Hijo de Dios, a hacer actividades que satisfacen a la congregación, satisfacen a Dios. ¿Satisface a Dios no llenarte del Espíritu Santo? ¿Satisface a Dios no darte el don que tiene preparado para la edificación de su iglesia? ¿Satisface a Dios que te quedes estancado y no aprendas la palabra de Dios? que no salgas de las mismas escrituras, que no salgas de la misma rutina de siempre. Dios no es de rutina, hermano. Dios es de repente. Cuando tú caminas en el Espíritu, hermano, hermana que me escuchas, Dios viene y de repente te dice, háblale a ese hombre. Y tú, como buen soldado de Cristo, debes de estar preparado con la palabra y el Espíritu hace lo demás. Tú no tienes que saber el nombre y por qué, ni para dónde va o por qué vino. Tú simplemente obedeces la palabra de Dios. Dice el Señor, quitar esto de aquí. Y le está hablando a las iglesias de hoy. Quita todo eso de en medio, hermano. Todo eso que se dice que en el nombre de la pobreza, en el nombre de la necesidad del pueblo, en el nombre de esto. Dime, te voy a preguntar algo, hermano. Dime cuándo Jesús hizo actividades con sus discípulos para ir a colectar dinero. Fíjate lo que te voy a decir, hermano, porque está en la Biblia, hermano, pero no es estudiada en el fondo de tu corazón. Fíjate, fue una actividad y nomás lo voy a poner así para que más o menos entiendas. Jesús agarró a sus 12 discípulos y se fue a un monte a una actividad. Y ya siendo muy tarde, estoy parafraseando, estoy inventando cierta cosa, hermano, pero es para darte a entender lo que te estoy diciendo. Ya llegando muy tarde, dice que vio a la multitud y se conmovió su corazón y dijo, tengo que darles de comer. Hermano, los discípulos de Jesús le dijeron, Señor, pues si no tenemos nada más que unos peces y unos panes. Hermano, entiende el mensaje de hoy, hermano, pastor o pastora o lo que seas. Entiende el mensaje. Porque Jesús no llegó desprevenido, hermano. Los discípulos no entendían cómo le iba a hacer. Pero Jesús sabía que el Todopoderoso iba a suplir toda la necesidad de una multitud que lo seguía, que ya era tarde y que Jesús, movido en su misericordia, sabía que tenían hambre. Eran hombres, mujeres y niños, hermano. Y los discípulos le dicen, Señor, solamente 3 peces. Hay un muchacho que trae 3 peces y unos panes. Acostarlos a todos. Acuéstenlos a todos. ¿Qué significa acostarlos, hermano? Significa totalmente entregados a lo que Jesús dijo. ¿Quién hace algo acostado, hermano? ¿Quién? Acostarse significa totalmente sumisión, someterte a la palabra de Dios. Y se acostaron aquellos hombres y aquellas mujeres y aquellos niños traer las canastas. Y llenaron las canastas. Y se le dio a comer a todos, hermano. Hasta que saciaron y sobraba pan en las canastas. ¿Cuándo Jesús hizo una rifa? ¿Cuándo Jesús hizo una actividad para colectar dinero para los pobres, hermano? Y el mensaje del Señor es claro, hermano. Pero si tomamos el mensaje y lo echamos en la bolsa del olvido para no acordarnos y seguir en el mal camino y seguir haciendo las cosas que no convienen, porque aquí claramente Jesús lo dice, quitad de aquí esto y no hagáis de la casa de mi padre cueva de ladrones.
1: porque es robarle a Dios. En la casa de mi padre hay abundante pan. ¿Pero qué venían aquí a hacer? ¿Negocio? El negocio de mi padre es venir aquí a tomar, y lo dice la Biblia, ven a comprar pan sin dinero. Aleluya. Ahí lo dice en el libro de Isaías. Ven a comprar sin dinero. Y el dinero, hermano, parece que es el que rige la vida de los cristianos. Si no hay dinero, no hay nada. Ya no se puede hacer nada. Y tú puedes decir, hermano, se necesita el dinero para pagar la luz, hermano, Dios suple todas las cosas. Dios nunca le va a dar un ministerio a una persona sin suplir. ¿Te acuerdas de Elías? Que Dios lo mandó al arroyo porque venía una gran sequía, que no iba a llover en muchos días. Dice, vete al arroyo. Allá, espérate. Al arroyo en el desierto. ¿Y qué iba a comer? Elías no se preocupó, él fue y obedeció y se estuvo en el arroyo. ¿Quién de ustedes, hermanos, levanten la mano, el que me está oyendo ahorita, aquí en Perú, en Brasil, donde me estés oyendo, ¿quién de ustedes no quiere tener el poder que tenía Elías? ¿Quién? Dígame. ¿Quién no quisiera tener el poder de Elías? El poder de Dios en Elías. Yo quisiera tenerlo. ¿Pero qué hacía Elías? Obedecía ciegamente. A él no le importaba si se iba a morir al desierto. Lo más importante para él era obedecer la voz de Dios. Lo más importante para él era hacer las cosas que Dios quería que hiciera. ¿Y por qué las hacía de esa manera, hermano? ¿Por qué Elías hacía las cosas que hacía? Porque amaba a Dios. Porque confiaba en Dios. Porque si no hubiera confiado, no hubiera ido. Porque si no hubiera amado a Dios, no hubiera ido. Pero confiaba en Dios. De una manera tan real, tan profunda, que no le importaba ir al desierto. Y yo creo ni entraba en su pensamiento, si no va Dios y me da algo, me voy a morir. No, yo no creo que pasara eso. Él obedecía ciegamente, estaba sometido a Dios profundamente, hasta lo más intenso y profundo de su corazón. ¿Quién no quiere amar a Dios así? ¡Aleluya! ¿Quién no quiere alabar su nombre de esa manera? ¿Quién no quiere levantar las manos y decir, Señor, aquí estoy? No me importa qué pasa, solamente quiero un momento en tu presencia. Como dice el canto, un minuto nada más. Pero siempre estamos buscando las cosas materiales, viendo las cosas con los ojos que no son del Espíritu. Y da tristeza a veces, hermano, porque los amamos, hermanos, de una manera tan profunda, hermano. Y hay un temor en nuestro corazón, hermano, y no es temor de miedo, sino un temor de uno no hablarle la verdad a la gente y decir, cuando llegue uno allá con el Señor, que el Señor le diga, ¿ves cuántos se están perdiendo porque tú tuviste miedo en hablar la verdad? ¿Tuviste miedo en que te rechazaran? Hermano, no importa que me rechace. No importa si apagó la radio. No importa si apagó el Facebook o el YouTube. No importa si me cierran a mí el programa, hermano. No me importa. Nosotros, hermanos, que conocemos la verdad,
0: tenemos ese mismo sentir de Cristo, no queriendo que nadie se pierda, más que todos procedan al arrepentimiento, porque no queremos que nadie se pierda, incluyendo nuestras familias, que son las que más nos rechazan, que son las que más se apartan. En Marcos capítulo 11, versículo 15. Dice, vinieron pues a Jerusalén y entrando Jesús en el templo comenzó a echar fuera a los que vendían y compraban en el templo. Y volcó las mesas de los cambistas y las sillas de los que vendían palomas y no consentía que nadie atravesase el templo llevando utensilio alguno. Y les enseñaba diciendo, ¿no está escrito? Mi casa será llamada casa de oración para todas las naciones. Mas vosotros la habéis hecho cueva de ladrones. Eso está escrito, hermanos, allá en el Salmo 69. Y luego dice en el 18. Y esto, hermano, es de Dios, hermano. Si usted a mí le apaga y se levanta contra mí, no importa, porque está escrito también. Dice, y lo oyeron los escribas y los principales sacerdotes, y buscaban cómo matarlo, porque le tenían miedo, por cuanto todo el pueblo estaba admirado de su doctrina. Pero al llegar la noche, Jesús salió de la ciudad. Esta no es una doctrina mía, hermano. Yo estoy hablando y predicando la palabra del Señor, tal como está escrita. Dios quiere que su casa sea una casa de oración, que el lugar donde se alaba y se glorifica su nombre sea una casa de oración, una casa donde tú y yo y cualquiera que entrare le pidiera al Señor lo que uno está en su corazón. Señor, acércame a ti. Acércame para amarte más, acércame para conocerte más. Quiero estar un momento en ti. Señor, apiádate de mí. Ten misericordia de mí. Lléname, úngeme de tu espíritu. ¿A cuántos no les gustaría estar en un lugar así? Y que al salir, hermano, las necesidades de cada uno de nosotros sean cumplidas en el Señor. Yo le voy a decir algo, hermano. Hace un mes que murió mi cuñada. Mi carro, ya viejito, hasta mi esposa me preguntó, ¿y si la hace el carro? Yo la miré y le dije, claro que sí. Con esa fe en Dios, ¿verdad? Fuimos, hermano, bendecimos, hablamos de Dios. Hubo tantas cosas, hermano, que hicimos para Dios. Y venimos a Phoenix de vuelta. Y muchas cosas las suplió Dios, hermano. Dios suplió todas las necesidades sin pedir un centavo, hermano. Dios pagó las medicinas. Dios pagó el doctor. Y llamada a domicilio, hermano. Dios pagó todas las cosas. Y son milagros que existen, hermano. Porque uno va haciendo la voluntad de Dios en el caminar. Cuando uno tiene el corazón de Cristo, tiene uno el deseo de Cristo, tiene uno la misericordia de Cristo, tiene uno el amor de Cristo, tiene uno el deseo de Cristo y tiene uno la mente de Cristo. Y no hay cosa que no sea suplida para los que aman a Dios.
1: Dios suple la necesidad de cada uno de nosotros. Si pudiéramos creer, esta carne, hermanos, es un estorbo tan grande y tan tremendo que debemos someterla de rodillas. Debemos de someterla en el nombre de Jesucristo, porque es la que nos aparta del caminar en el Espíritu de Dios. En Primera de Timoteo, hermano, capítulo 4, versículo 1. Hay una palabra, hermano. Primera de Timoteo, capítulo 4, versículo 1, dice: pero el Espíritu dice claramente que en los postreros tiempos algunos apostatarán de la fe, escuchando a espíritus engañadores y a doctrinas de demonios. Y luego dice así en el versículo 2, dice: por la hipocresía de mentirosos que, teniendo cauterizada la conciencia, prohibirán casarse y mandarán abstenerse de alimentos que Dios creó para que con acción de gracias participasen de ellos los creyentes y los que han conocido la verdad. Le estaba diciendo a la hermana, los discípulos de Jesús anduvieron con Jesús 3 años y medio. Y cuando Jesús les revela que uno de ellos lo iba a entregar, los discípulos de Jesús, cada uno de ellos dijeron: soy yo, maestro. Pero con eso no estaban diciendo que ellos no sabían que ellos iban a ser. Lo que ellos estaban diciendo es que no sabían que uno de ellos lo iba a hacer. Ellos no sabían que Judas iba a entregar a Cristo. Y así caminamos en la iglesia hoy en día, con muchos que dicen amar a Cristo, con muchos que siguen a Cristo, con muchos que ven las cosas de Dios. ¿Sabías tú, hermano, que cuando Jesús oró por sus 12 discípulos, incluyendo Judas, les dio potestad de echar fuera demonios? Incluyendo a Judas. Muchos no saben esto, hermano. Porque se entienden que Judas era el hijo de perdición y hasta allí llegó. Pero Judas también tenía el poder de orar por una persona y echar fuera demonios. Pero en las Escrituras no dice que lo hizo. Al menos yo no sé. Pueda que sí diga, pero yo no lo sé. Pero yo nunca he leído que Judas haya orado por alguien para que sanara. Pero de que tenía el poder porque Jesús se lo ungió para ir a predicar el Evangelio y echar fuera demonios y sanar enfermos, lo tenía Judas. Pero para mí, ni en ninguno de los evangelios habla de que Judas lo haya hecho. ¿Cuántos en la iglesia? Y no estoy hablando nomás de los hermanos y hermanas que van a la iglesia, sino incluyendo pastores. No oran por los enfermos. No oran por las necesidades de sus hermanos. Sin embargo, caminan con ellos. Judas era uno de aquellas personas que la mayoría de la gente, y estoy hablando de los discípulos, le tenían mucha confianza. Tanta confianza le tenían los discípulos de Jesús. Mira, voy a excluir a Jesús porque Jesús ya conocía a Judas. En el momento que lo escogió, él sabía quién era Judas. ¿Y para qué lo escogió a Judas? Para que se cumpliera lo que estaba profetizado. Para eso fue escogido Judas. Él ya sabía, Jesús. Entonces estoy hablando de los discípulos de Jesús. Ninguno de ellos tenía animosidad contra Judas. Al contrario, lo escogieron para ser tesorero de Jesús. Le dieron el encargo de ser el tesorero. Mira, qué casualidad. Que el que se perdió por poner sus ojos en lo material, en lo que no era espiritual, fue el escogido para ser espíritu, para ser el tesorero. Es increíble, hermano, cómo a veces las cosas que hacemos son las que nos hacen daño. Son las que debemos de tener cuidado. Entonces dice, por la hipocresía de mentirosos que teniendo cauterizada la conciencia. O sea, cauterizar la conciencia es que ya de tanto que hacen mal, hermanos, ya tienen la conciencia dura. Cauterizada quiere decir dura, hecha piedra. Y Pedro, hermano, en segunda de Pedro, capítulo 2, versículo de 2 al 3, dice, y muchos seguirán sus desilusiones, por causa de las cuales el camino de la verdad será blasfemado. O sea, hay tantas cosas en la mente del hombre, porque por esto que dice en el versículo 3, dice, y por avaricia harán mercadería de vosotros con palabras fingidas, con hipocresía, hermano. Judas era hipócrita. Judas es el símbolo de la iglesia falsa, que sigue a Jesús por conveniencia, que sigue a Jesús por hipocresía, que sigue a Jesús por algo que él quiere personalmente para él. Cosas personales. Que siempre está en el yo, que siempre se fija en el desperdicio, en el despilfarro. Pero ahora no era desperdicio ni despilfarro. Esta mujer amaba tanto a Dios que agarró el perfume más caro que tenía. Y derramó todo ese perfume en la cabeza de nuestro Señor. Y dijo el Señor, dejadla, dejadla. Ese perfume, hermano, es la oración. Ese perfume que sube al rostro de nuestro Dios es el amor. Es la sumisión a Él. Es la confianza a Él. Es el amor profundo del Espíritu hacia Él, que lo dio todo por ti y por mí. Es el dejar esta vana necesidad de cosas por buscar el reino de Dios y la unción de su Espíritu en nosotros para vivir una vida conforme a Él, una vida llena de amor por Él, porque el amor de Él para nosotros ya fue dado, hermano. Solamente falta el amor de aquí para allá. Aquel que se somete a Él ante todas las pruebas, ante todas las adversidades, ante todas las necesidades, ante todas las enfermedades, que se somete a Él ante todo, que no hay nada que te pueda arrebatar del amor de Él. Ese es el amor. Ese es lo que anda buscando Dios. Esa confianza profunda en Él de todo y en todo.
0: por avaricia harán mercadería de vosotros con palabras fingidas. Es tremendo, hermano. Dice la palabra de Dios, hermano. Yo sé muchos que están oyendo esto. Dice la palabra en Santiago capítulo 4, versículo 17. Hay de aquellos que saben hacer lo bueno y no lo hacen. ¿Es bueno honrar a Dios en su casa? ¿Sacar la mercadería, la vendimenta que hay, las actividades para colectar dinero? ¿Hay algo bueno en eso, hermano? ¿Cuál colecta de dinero hizo Moisés, hermano? ¿Sabes quién hizo colecta de dinero en el tiempo de Moisés? Aarón. ¿Y para qué lo hizo? ¿Para qué juntó todos los zarcillos de oro, los aretes y todo? Esa colecta de dinero en el tiempo de hoy es dinero. En el tiempo aquel eran zarcillos de oro. ¿Para qué lo hizo, hermano, Aarón? Para ser un ídolo, un dios ajeno. Y eso es exactamente lo que el Señor quiere prevenir en cada uno de nosotros, de hacer dioses ajenos. No tendréis dioses ajenos delante de mí, porque yo soy Jehová tu Dios. Basta, hermano. Dios no es dinero, ni se puede comprar, ni se puede engañar. Dios es espíritu, y los que le aman deben de amarlo en espíritu y en verdad. Deja a un lado las cosas, hermano. Esas cosas no traen bienestar a nadie. Voy a cerrar, hermanos, la enseñanza de hoy. En Mateo 26, versículo 48. Mientras todavía hablaba, vino Judas, uno de los doce, y con él mucha gente con espadas y palos, de parte de los principales sacerdotes y de los ancianos del pueblo. Y el que le entregaba les había dado señal, diciendo: al que yo besare, ese es, prendedle. Y entonces se acercó a Jesús y dijo: salve, maestro, y le besó. Y Jesús le dijo: amigo, ¿a qué vienes? Entonces le echaron mano a Jesús y le prendieron. Ese es el famoso beso de Judas. Besamos a Jesús y cuando salimos de la iglesia, luego le entregamos. Nos juntamos con la chusma, como dice la gente, con el pueblo, con el mundo, con la parantelucha, o seguimos besando a Jesús honestamente y con todo el amor de Dios que puede caber en nuestro corazón. ¿Qué significa Judas para ti? Que este día, hermano, sea un día de reflexión, porque el Señor viene pronto. El Señor no tarda su presencia, su retorno, su llegada. Y cada uno de nosotros tenemos que tener mucho cuidado, porque como dice en la palabra, no dejéis que nadie os engañéis, porque vendrán muchos en mi nombre. Que el Señor te bendiga, que el Señor te llene de bendiciones y que la paz y el Espíritu Santo del Señor llene tu corazón y tu mente y que sigas adelante amando y aprendiendo de su palabra y de su amor cada día de tu vida. En el nombre de Jesucristo. Amén.
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Buenas noches, una vez más con ustedes, la doctora Teresa Holguín. Estoy gozosa, estoy contenta, estoy esperando desesperadamente las 8 que se vengan para poder entrar a la radio y compartir lo que nuestro Espíritu Santo quiere compartir esta noche. Vamos a darle la bienvenida. Padre amado, Padre de la gloria, Padre de misericordia, eres tú. Venimos con un corazón contrito y humillado ante ti. Padre, yo te pido perdón si en algo te fallé este día, Señor. Yo quiero entrar con el Espíritu Santo limpia, limpia, para poder compartir lo que tú traes para nosotros, porque yo también vengo a recibir lo que tú vas a dar esta noche. Te damos la honra, gloria, alabanza, porque tú te lo mereces. Que todos los testimonios, que la enseñanza que traemos ahora, que recordemos cómo vino Jesucristo por medio del Espíritu Santo en María. Y por eso te damos gracias, gracias, gracias, gracias. Te amamos, te glorificamos y te damos la honra y la gloria solamente a ti. Espíritu Santo, bienvenido, porque sabemos que tú ya estabas preparando para la clase de esta noche. Amén, amén y amén. Vamos a presentar la segunda parte de la vida de María. Acontecimientos revelantes relacionados de la vida de María, Madre de Jesús. Related events in the life of Mary, Mother of Jesus. Se puede comentar que los siguientes son acontecimientos importantes de la vida de María en la Biblia. Les voy a presentar los que presentamos nada más las escrituras y el título de lo que presentamos la semana pasada. El anuncio del ángel Gabriel a María. Y lo vimos en Lucas, capítulo 1, versículo 26, y Lucas, capítulo 2, versículo 52, perdón. And it's in English. It can be said that the following events are important events in the life of Mary in the Bible. El segundo era el ángel Gabriel anunciando que iba a tener un hijo por medio del Espíritu Santo. Y eso lo vimos en Lucas, capítulo 1, versículo 26. Y Lucas, teaching was presented in Luke, chapter 1, verse 26, and Luke, chapter 2, verse 52. El tercero. La visita de María a Isabel. Y este lo presentamos. Permítanme. Y la visita de Isabel, enterándose de que su prima Isabel estaba embarazada, o sea, están hablando de María. Estaba embarazada de Juan Bautista y fue a visitarlos. Todo eso fue lo que presentamos la semana pasada. Ahora vamos a hablar de la huida de Egipto. Y la palabra de Dios se lee en el nombre del Padre, del Hijo y el Espíritu Santo. Y dice así. Vámonos a Mateo, capítulo 2, versículo 13 al 15. Y dice así, en el nombre del Padre, del Hijo y del Espíritu Santo. Después que partieron ellos, he aquí un ángel del Señor apareció en sueños a José y dijo, levántate
y toma al niño y a su madre y huye a Egipto y permanece ahí hasta que yo te diga, porque acontecerá que Herodes buscará a los niños para matarlos. 14. Y él, desesperado, tomó de noche al niño y a su madre y se fueron de Egipto. 15. Y tuvo allí hasta que la muerte de Herodes, hasta la muerte de Herodes, para que se cumpliese lo que dijo el Señor por medio del profeta, cuando dijo de Egipto, llamé a mi hijo. 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And when they were depart, behold, the angel of the Lord appeared to Joseph in a dream, saying, rise, and take the young child and his mother and flee into Egypt. Be thou they until I bring the word, for Herod will seek the youth child to destroy him. When he arose, he took the young child and his mother by night, and departure into Egypt. 15. And was there until the death of Herod, that it might be fulfilled which was spoken of the Lord by the prophet, saying, out of Egypt have I called my son. Ya presentamos la huida de Egipto. Dice, María y José tuvieron que huir con Jesús a Egipto después de recibir la advertencia en el sueño, pues el rey Herodes buscaba a los niños para matarlos. Fight of Egypt. Mary and Joseph had to flee with Jesus to Egypt after receiving a warning of dream, for the king, Herod, was looking for babies, Jesus, to kill him. And we already presented it in Matthew, chapter 2, verse 13 to 15. Jesús en el templo. Es la número dos. Y si gustan acompañarme al libro de Lucas, capítulo 2, versículo 41. Iban sus padres todos los años a Jerusalén en la fiesta de la Pascua. 42. Y cuando tuvo 2 años, subieron a Jerusalén. Conforme a la costumbre de la fiesta. 43. Al regresar ellos acababan la fiesta, que quedó el niño Jesús en Jerusalén sin que lo supieran José y María. O sea, el niño Jesús se les quedó atrás con eso de las fiestas y no se dieron cuenta. 44. Y pensando que estaba entre la compañía, anduvieron caminando de un día y le fue buscado entre los parientes y los conocidos. O sea que lo buscaron y no lo encontraban. 45, pero como no le hallaron, volvieron otra vez a Jerusalén a buscarlo. 46, y aconteció que los 3 días después le hallaron en el templo sentado en medio de los doctores de la ley, oyéndolos y preguntándoles. Y todos los que le oían se maravillaban de su inteligencia y de sus respuestas. 48. Cuando le vieron, se sorprendieron y les dijo, su madre, hijo,
¿Por qué nos has hecho esto así? Aquí tu padre y yo te hemos buscado con angustia, le contesta. Entonces él les dijo, Jesús les contestó, ¿por qué me buscáis? ¿No sabéis que en los negocios de mi padre me es necesario estar? 50 más, ellos no entendieron la palabra que les habló. 51, y después descendió con ellos y volvieron a Nazaret y estaban sujetos a ellos, y su madre guardaba todas estas cosas en su corazón. Qué bonita escritura, ¿eh? Qué bonito dice. 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Starting at verse 41. Now his parents went to Jerusalem every year at the feast of the Passover, and when he was 12 years old, they went up to Jerusalem after the custom of the feast. And when they had fulfilled the days, as they returned, the child Jesus tarried behind in Jerusalem, and Joseph and his mom knew not of it. But they supposing him to have been in company, went a day's journey, and they thought he was among King's forts and acquaintance. Okay, 45. And when they found him not, they turned back again to Jerusalem seeking him. 46. And it came to pass that after 3 days they found him in the temple, sitting in the midst of doctors, both in hearing them and asking them for questions. Even though the age that he had, he was really intelligent. And all that hurt him were atonic, and his understanding and answers. And when they saw him, they were amazed. And his mother said unto him, Son, why hast thou dealt with us? Why did you stay behind? That's what they mean. Behold, thy father and I have saw three, for 3 days they were looking for him. And then they said unto them, How is it that you saw me wist not that I must be about my father? He answered to them, I'm here, I'm serving my father. And he said unto them, okay, I already read 49. And they understood not the same which they had spoke unto him. And he went down with them and came back to Jerusalem and was subject unto them. But his mother kept all these sayings in her heart. This is really interesting. Okay, we already read the temple of Jesus, Jesús en el templo. Now we're going to do. Vamos a pasar a las bodas del Caná. Dice, acompáñenme a la escritura de Juan, capítulo 2 y versículo 1. Al tercer día se hicieron las bodas de Caná de Galilea, y estaba ahí la madre de Jesús. 2. Y fueron también invitados a las bodas Jesús y sus discípulos. 3. Y faltaba el vino. La madre de Jesús le dijo, no tienen vino. Jesús le dijo, ¿qué tienes conmigo, mujer? Aún no ha venido mi hora. Capítulo 5. Y su madre dijo a los que servían,
hacer todo lo que os diré. 6. Y estaban ahí 6 tinajas de piedras para agua, conforme al rito de la purificación de los judíos, en cada una de las cuales cabían 2 a 3 cántaros. 7. Jesús les dijo: llenad estas tinajas de agua y las llevarán hasta arriba. 8. Entonces les dijo: sacad ahora y llevadlo al maestresale, y se lo llevaron. Cuando el maestresale probó el agua hecha vino, sin saber él de dónde era, aún lo sabían los sirvientes que habían sacado el agua, llamó al esposo y le dijo: todo hombre sirve primero el buen vino, y cuando ya ha bebido mucho, entonces el inferior, mas tú has reservado el buen vino hasta ahora. 11. El principio de señales hizo Jesús en Caná de Galilea y manifestó su gloria a sus discípulos creyendo en él. 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And the third day, there was a marriage in Cana of Galilea, and the mother of Jesus was there. 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My hour is not yet come. This mother said unto the servant, whatsoever he said unto you, do it. 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Okay, we already read number 1, number 2, number 3. We're going to go to number 4. And we're going to read from Matthew. Okay, Matthew 12, verse 46 and 48.
Mientras él aún hablaba a la gente, he aquí su madre y sus hermanos estaban afuera y le querían hablar. 47. Y les dijo uno, he aquí tu madre y tus hermanos están afuera y te quieren hablar. 48. Respondiendo él al que le decía esto, dijo, ¿quién es mi madre y quiénes son mis hermanos? 49. Y entendiendo su mano hacia sus discípulos, dijo, he aquí mi madre y mis hermanos. Wow. Okay, if you would kindly come with me to the book of Matthew, chapter 12, verse 46. While they yet talked to the people, behold, his mother and his brethren stood without dressing, without their discerning, to speak with him. Then one said unto him, behold, thy mom, thy mother, and thy brother stand without this desiring to speak with thee. But he answered and said unto him, that told him, who is my mother and who are my brothers? Who are my brothers? And he stretched four of his hands towards the disciples and said, behold, my mother and my brothers, for whatsoever shall do the will of my Father which is in heaven, the same is my brother and my sisters and mother. Well, he told them, I'm here. And it was not his time to do a miracle, but he did it. And then they were talking a little bad about him. We're going to go to la crucificación de Jesús. Y vamos a ver. Okay, vamos a leer la crucificación de Jesús, donde dice, María estuvo presente al pie de la cruz durante la crucificación de Jesús en sus últimos momentos. Jesús confió el cuidado de su madre al discípulo amado Juan. Y es en Juan 5, Juan 19, capítulo 19 y versículo del 25 y 27. Estaban junto a la cruz de Jesús su madre, su hermana de su madre, María, mujer de Cleofas y María Magdalena. 26. Cuando vio Jesús a su madre, le dijo, su madre, vio a Jesús a su madre y al discípulo, quien él amaba que estaba presente, dijo a su madre, mujer, he aquí tu hijo. 27. Después dijo al discípulo, he aquí tu madre. Y desde aquella hora, el discípulo la recibió en su casa. ¡Wow! ¡Qué bonito! ¿No? ¡Qué bonitas historias de que nuestro Señor Jesucristo nos ha dejado! 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Mary was present at the foot of the cross during Jesus' crucifixion. 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And we read in Spanish, now we're going to read it in English, and it's on John 19:25-27. Now they stood by the cross of Jesus, his mother and his mother's sister, Mary, the wife of Cleophas, and Mary Magdalena. When Jesus therefore saw his mother and the disciples standing by whom he loved, he said unto his mother, woman, behold thy son. 27. Then said he
to, and then said he to the disciple, "Behold, mother," and from that hour the disciple took her unto his own home. These stories are so powerful, especially when it comes to the life of Jesus. Acompáñenme al libro de Marcos. Perdón. Espérenme. Al libro de Marcos 16, capítulo 16, versículo 19. Dice, respondiendo al ángel le dijo, yo soy Gabriel, que estoy delante de Dios y he aquí enviado a hablarte y darte las buenas nuevas. Perdón. Era Marcos, no Mateo. Marcos 16, 19. Y el Señor, después que le habló, fue recibido arriba en el cielo y se sentó a la diestra de Dios. Eso fue cuando ya fue crucificado y ya, ya se lo había llevado nuestro Padre. Dice, después de la ascensión de Jesucristo, se menciona a María como parte de la comunidad de creyentes, reunidos para orar, esperar el derramamiento del Espíritu Santo. Juan, María, María Magdalena, María de Cleofas, todos esos estuvieron al pie de Jesucristo. Qué bonito, fíjense, que hasta en los últimos momentos él tuvo acompañamiento, aún después de cómo lo trataron, aún después de todo lo que le hicieron, su familia estaba más cercana, estaba ahí. Es todo lo que traigo de enseñanza para ustedes. Traemos muchas peticiones y vamos a orar por el hermano Juan. Él nos está escuchando, él va a tener una cirugía de la nariz. Y el Señor conoce. Padre, en este momento, Señor, venimos delante de tu presencia, Señor, presentándote al hermano fiel, el hermano Juan. Antes se congregaba con nosotros, Padre, tú sabes, pero por motivos de la transportación, se tuvo que ir a una iglesia más cerca. Entonces, por eso oramos también por él, por su seguridad, porque es un hombre que no ve, que se hizo ciego ya de grande. Entonces oramos por él. Te damos honra, gloria a tu santo poderoso nombre. Oración por Debbie, es una compañera de trabajo de mi hija. Ella se cayó en la escuela unos días antes de salir. Y cuando le hicieron la cirugía, antes de los 5 meses regresó a trabajar. Y solamente duró un mes porque no podía con la caída. Lo bueno que ya están las vacaciones, entonces por eso le damos honra y gloria a nuestro santo poderoso nombre. Señor, en este momento presentamos a Debbie, Señor, con esa caída que tuvo, esperando en Dios que ella ya se haya restablecido. En estos momentos ya salieron de la escuela desde mayo 20, o desde mayo 20 para acá. Ella ya está en tus manos. Siempre ha estado en tus manos, Padre, perdóname. Que se pueda recuperar al 100% para que pueda regresar en el mes de agosto otra vez a trabajar. Gracias, Padre. Oración por Sabrina, por mi sobrina Mónica, que aún sigue en quimioterapias. Señor, en este momento tú conoces toda la vida de mi sobrina, por todo lo que ella ha pasado, a pesar de que ya le dijeron que el cáncer ha disminuido, pero pues ahí queda todavía poquito y sabemos que tú lo arrancaste desde la raíz y lo aventaste hasta el fondo del abismo donde nunca más va a salir. Y por eso te damos a ti gracias, Padre hermano. Oración por mi... Oración por Joel, que salió del hospital, estuvo
un poco grave en el hospital y pedimos de tu protección, Padre, ahí donde se encuentra, donde él vive, Señor, en este momento, Señor, que tú tengas misericordia porque la demencia se ha desarrollado mucho y ha estado batallando. Entonces lo ponemos en tus manos. Gracias, Padre, gracias, Hijo, y gracias, Espíritu Santo. Oración por Katie. Trabaja ella con mi hermana Carmen y llegó ella con sus ojos muy llorosos y le preguntó a mi hermana Carmen, ¿qué es lo que tienes? Dijo, ¿por qué vienes llorando? ¿Por qué traes tus ojos tan llorosos y tan hinchados? Y se la soltó así y le dijo, es que tengo cáncer. Y mi hermana Carmen, porque es hermana de sangre, le mencioné que es de todas mis hermanas, le dio el testimonio de los 9 cánceres que Dios ha sanado en mí y pide ella que yo le marque por teléfono para que pueda orar personalmente con ella y que Dios me dé esas palabras correctas para en el espíritu para poder llegar a su corazón, a su espíritu y a su alma y traerle conforte, porque no es agradable, especialmente si la primera diagnóstico que te dan de cáncer es muy difícil y es muy doloroso y duele mucho, pero gracias a Dios ella, vamos a hablar con ella. Oración para todos mis hermanas, mi hermana Alma, mi hermano Ben, mi hermana Carmen, mi hermana Magda, mi hermana Marta, por la cirugía de mi hermana Marta de la rodilla, que va a ser junio 16 de este mes, y por mi hermana Alma, que también va a tener cirugía de rodilla, ya vamos a ser 4 de los 6 que somos de familia, que nos hicieron la cirugía de rodilla. A Alma todavía no le han dado la fecha, y ella vive en Tijuana, Baja California, y mi hermana Marta vive en Colorado. Aunque estamos tan lejos, le damos gracias a Dios porque el grupo que tenemos en WhatsApp nos ha permitido siempre estar en conexión, siempre estar en oración, siempre estar en las peticiones y siempre estar todas juntas como mi padre lo ha querido y lo quiso siempre y nos enseñó. Gracias, Padre. Vamos a orar por Luisito. Él es un hijo de yo le digo mi amiga, es un hermano en Cristo que tengo muchos años de conocerla, más de 18 años. Y él tenía un sartén de aceite porque iba a freír unos nuggets. Se le voltea el sartén, se le cae el aceite encima y con el piloto prendido, se prende este muchacho de 22 años. Hubo mucho daño en su casa, pero él conoce de Cristo, se alejó y pido, Padre, pido de tu misericordia que lo toques en esos momentos, Señor. Las quemaduras son severas, son de tercer grado, pero sabemos que para ti no hay nada imposible y que encuentren toda esa carnosidad que él necesita para que le puedan, sus deditos, sus manitas fueron las más afectadas y el aceite que cayó en las piernas, caliente, hirviendo. Entonces te damos gracias a mi amiga Cristina, que ella se movió para Florida. Y pues es mucha desesperación. Ella está tan lejos de sus hijos y de tener que trabajar porque pues se fue para allá y tiene que pagar pues renta y todo. Entonces te también pido por mi amiga Cristina, que me estás escuchando, sabes que te amo mucho. Bendiciones y que Dios esté contigo siempre. Tenemos también oración por un bebé que se llama Santiago. Y es hijo de Sarita. Ellos
me dieron esta petición de Colombia. Y la mamá de este pequeño, que solo tiene 2 meses, tuvo un ataque al corazón y se encuentra en cuidados intensivos graves. Padre, sabemos que para ti no hay imposibles y que esta criaturita tiene apenas 2 meses de nacido. Y ya le abrieron su pecho. Por favor, Padre, te lo pido de corazón, que tú estás viendo que diferentes países ya nos están pidiendo, dándonos las peticiones, Padre. Entonces, todo lo que se hace en este programa es solamente para ti. Te alabamos y glorificamos y te damos gracias. También pedimos oración por la hermana Guille. El Señor conoce que pronto ella pueda regresar a la iglesia. Y la queremos mucho. Ella sabe que nos está escuchando. Que Dios te restablezca lo más pronto que puedas. Y como te digo, el Señor solo conoce. Gracias, Padre. Gracias, Hijo. Y gracias, Espíritu Santo. Se te ama en el amor de Cristo, hermana Guillermina. Ella se congrega con nosotros en Templo de Alabanza y Gloria, 1717 Sur 12 Calle, en la ciudad de Phoenix, Arizona. Los domingos a las 2 de la tarde, no faltes, tenemos cuidado de niños. Mientras que tú te estás gozando en la palabra que nos trae el pastor Joel Hernández y la pastora Rachel Hernández, tú vente a gozar porque tus hijos están bien atendidos y también con palabra de enseñanza. Oración por estas dos muchachas. Una de ellas tiene 2 hijos y los tuvo que llevar a su familia a Sonora para que se los cuiden. Y la otra, pues, no se está portando bien, entonces por eso te la ponemos en tus manos, Señor. Ellas no tienen mucho que llegaron aquí a Arizona. Y esta petición me la dio nuestra hermana Juanita, que se congrega con nosotros, es compañera de ellas. Entonces, ella fue la que pidió la oración, no las muchachas. Ella está pidiendo por estas muchachas, ya están jovencitas y que pues ya no se están portando bien y que le llevaron a su madre a cuidar a esas 2 criaturas. Entonces, también pedimos por su madre allá en México que tú suplas todo lo que ella necesita, Padre, y que ellas puedan tener sus trabajos para poder mandarles dinero. Oración por la hermana Estela, por ese carácter que ella tiene. Ella también, la hermana Juanita pide por ella porque dice que es creyente, pero que se mete muchos en problemas en su trabajo. Y que Dios trate con ella, que ella sea un reflejo de lo que Dios hace en nuestras vidas cuando lo aceptamos como nuestro Salvador. Y debemos de caminar derechas en la palabra del Señor. No un pie aquí y el otro afuera. Entonces, en este momento te la presento a Estela, la hermana Estela, y que Dios obre en ti y que, como dices tú, puedas cambiar tu carácter. En el nombre de Cristo Jesús, amén. Oración por la corte que tiene nuestro hermano Miguel. Hemos pedido por él por trabajo, ya tiene su trabajo, ahora va a la corte y solo Dios conoce para qué es esta corte. Que Dios esté presente en todo momento con él, que él sepa que no va solo. Señor, en este momento venimos dándote gracias, Señor, por los resultados que le vas a dar a nuestro hermano Miguel, hijo de la hermana Juanita. La hermana Juanita también nos trae muchas peticiones. Esas 3 son de ella. Entonces, te damos gracias, Padre, Hijo y Espíritu Santo. Oración por el hermano Abel, que se congregaba con nosotros. Su esposa y su hija ya regresaron, pero él dice que no tiene, que no quiere ir a la iglesia para atrás. Que Dios toque su corazón, su espíritu, su alma, para que pueda regresar otra vez al templo de alabanza y gloria a los pies de Cristo Jesús. Tengo saludos. Saludos para El Salvador, para Honduras, para Nicaragua y para Venezuela.
Sabemos que nos están esperando, nos están escuchando en diferentes partes del mundo y todas estas, esta persona pidió por todos estos países, todos estos estados. Señor, en este momento, Señor, sabemos que hay mucha maldad en el mundo entero, Señor, pero tú eres el que tienes el control de todo, siempre y cuando, Señor, también estemos afianzados en tus pies, que estemos afianzados en tu palabra, que estemos afianzados y que ya te hayamos aceptado, que ya nos hayamos bautizado para que podamos entrar a tu reino, Señor. Saludos para mi mamá Regina, que todos los, antes eran todos los sábados, ahora todos los jueves, nos llama para orar por Conexión Cristiana, por la presentación que se presenta en el programa que era de ella antes. Saludos para mi hermana Alicia. Mamacita, Regina, te quiero mucho. Para la hermana Alicia y para toda su familia, ella también sabe que la queremos mucho, también se congrega en la iglesia con nosotros, también para el hermano Nago y la hermana Olaya y toda su familia, su madre, sus familias, saben, también son de nuestra iglesia, Centro de Alabanza y Gloria. También pedimos por la hija de Juanita Genesis, por ese trabajo, esa entrevista que tiene, y por Miguel, que Dios esté con él y que ya pueda ayudar a su mamá con gastos. Gracias, Padre, gracias, Hijo, y gracias, Espíritu Santo, por haberle dado ese trabajo tan bueno que tiene, porque él es mecánico en general. Fue a la escuela 4 años para eso. Entonces, gracias, Padre, porque lo has bendecido a él para que pueda ser de bendición para su madre. Oración por mi prima. Por mi prima, por su esposo y por su hijo. Por mi prima Sandra, por su esposo José y por su hijo Joseph y su esposa. Gracias, Padre, porque ellos siempre nos están escuchando en la ciudad de Covina, California. También ella fue la que puso la petición por este muchacho, hermano Raimundo, que lo operaron de la cabeza hace como 2 o 3 semanas, que está en un rehab, lo tienen ya en un rehab, ya camina, ya puede hablar poquito, y se está restableciendo, y esta petición también ella me la dio de allá de Covina, California. También pedimos oración por las 35, teníamos 27, ahora tenemos 35 prisiones, cárceles del mundo entero. Sabemos que tú nos escuchas en cada lugar, te saludamos y queremos orar por cada uno de ustedes, para los que ya van a salir, que Dios ya tenga una iglesia preparada para ustedes, un trabajo, y que ya no regresen a esos lugares tan feos. Y también por todos los que tienen corte en este momento, Señor, ponemos a todas las personas que nos han hablado en diferentes partes del mundo de las prisiones y en las casas juveniles, las juveniles, también por todos estos niños que son abusados, por todos estos niños que son lastimados, por todos estos niños que tienen un trauma de que no, por medio de los de la adicción cometieron un crimen, hicieron algo malo y pues no quieren estar ahí. Ahora que ellos ya están en la mente limpia, no pueden explicar que cómo ellos pudieron hacer una cosa así. Te pedimos por cada joven de que están en la prisión de 10 a 18 y también te pedimos por cada hombre y mujer, por los celadores, los que los cuidan, por los licenciados que entran ahí, por los pastores también que entran ahí. Damos gracias, Padre, porque tú mandas a tu pueblo a todos esos lugares donde ellos necesitan de tanto amor, tanto cariño, tanta oración. Muchos van a estar ahí por muchos años. Y aunque estuviera nada más un año, un día, no ha de ser placentero, me imagino. Entonces, por eso, recuerden esas 5 prisiones, cárceles del mundo entero, que se les ama en el amor de Cristo Jesús. Síganos mandando esas peticiones, síganos mandando saludar, y recuerden,
su servidora, doctora Teresa Holguín, los ama en el amor de Cristo Jesús. Y mi número de teléfono es 480-869-8684. My phone number is 480-869-8684. You could call me if I don't answer, it's because I'm doing physical therapies, I'm in doctor's appointments, but I will gladly get back to you. 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We're going to present the plan of salvation. This hour goes pretty fast. And if you would like to repeat after me, the plan of salvation. Are you ready to receive God's free gift? If that is so, if you are, you need to call on him in prayers. You may pray your own prayer, or if you need help in praying, you may use the following sinner prayer if you truly make it your own confession. Lord, I know I have sinned, and I ask you and I need your forgiveness. I know you died on the cross for me. I know I now turn from my sins and ask you to forgive me. I now invite you into my heart and my life. I now trust you as my Savior and follow you as my Lord. Thank you for saving me, Lord. Did you ask Jesus to forgive you of your sins? Did you ask him to save you? Did you give Jesus completely control of your life? If that is so, welcome to the family of the Lord. When somebody accepts the Lord as their personal Savior, there is party in heaven. The angels are rejoicing because one more soul has come to the Lord. And that's what we are here for, to bring souls for the Lord. If you would like to write these scriptures, you're welcome to write them and then, you know, study them. 2 Corinthians chapter 5, verse 17. Romans chapter 10, verse 13. 1 John chapter 5, verse 11 through 13. John chapter 5, verse 24. Si gustan acompañarme a la oración de fe, el plan de salvación. Si quieres repetir después de mí. ¿Ha decidido usted recibir el don gratuito de Dios? Si está decidido, debe orar al Señor, pues puedes hacerlo en su propia palabra, o si necesitas ayuda, puedes hacer suya esta oración del pecador. Señor, sé que he pecado y necesito de tu perdón. Sé que moriste en la cruz por mí. Me arrepiento de mis pecados y te pido perdón. Te invito a que entres en mi corazón y en mi vida. En este momento te confieso como mi Salvador y prometo seguirte como mi Señor. Gracias por haberme salvado.
Le has pedido a Cristo que te perdone tus pecados, le has pedido que te salve, le has dado el control completo de tu vida a Jesús. Si es así, lo has hecho, bienvenido a la familia de Dios. Y recuerda, cuando una alma es salvada, hay fiesta en el cielo. Los ángeles están gozosos porque una alma más ha sido salvada para nuestro Señor Jesucristo. ¿Por qué no te detienes un momento para darle gracias a Dios por tu salvación? Les voy a dar unas escrituras, si gustan apuntarlas, 2 de Corintios capítulo 5, versículo 19, Romanos capítulo 10, versículo 13, 1 de Juan capítulo 5, versículo del 11 al 13, Juan capítulo 5, versículo 24. Recuerden, hermanos, templo de alabanza y gloria, 17 y 17, sur 12 calle en la ciudad de Phoenix, Arizona. Los domingos a las 2 de la tarde también tenemos cuidado de niños. Así es que no falten si no tienen un lugar donde congregarse. Ahí está nuestra pastores, Joelia Cel Hernández y mi pastora Regina de la Fuente, con los brazos abiertos para recibirlos, y toda la congregación. Recuerden que se les ama en el amor de Cristo Jesús. Les mando muchos saludos, muchos besos, muchos abrazos. Y con el favor de Dios, nos vemos el próximo jueves a las 8 de la noche. Y Dios nos va a dar la enseñanza de que sigue. Bendiciones. Los amo en el amor de Cristo Jesús. Buenas noches.

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Venga a gozarse con nosotros en la presencia del Señor cada domingo a las 2 de la tarde en el Templo de Alabanza y Gloria. Para oración, consejería o más información, comuníquese con los pastores Hernández al 602-622-1999. 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

0: Proverbios, capítulo 2. Reina Valera actualizada. Hijo mío, si aceptas mis palabras y atesoras mis mandamientos dentro de ti, si prestas oído a la sabiduría, inclinas tu corazón al entendimiento, si invocas a la inteligencia y al entendimiento llamas a gritos, si como a la plata la buscas y la rebuscas, como a tesoros escondidos, entonces entenderás el temor del Señor y hallarás el conocimiento de Dios. Porque el Señor da la sabiduría, y de su boca provienen el conocimiento y el entendimiento. Él atesora eficiente sabiduría para los rectos. Es el escudo de los que caminan en integridad. Preserva las sendas del juicio y guarda el camino de sus piadosos. Entonces entenderás la justicia, el derecho y la equidad, todo buen camino. Cuando la sabiduría entre en tu corazón y el conocimiento sea agradable a tu alma, te guardará la sana iniciativa y preservará el entendimiento. Te librará del mal camino de los hombres que hablan perversidades, que abandonan las sendas derechas para andar en caminos tenebrosos, que se alegran haciendo el mal y que se gozan en las perversidades del mal, cuyos senderos son torcidos y perversos sus caminos. Te librará de la mujer ajena, de la extraña que halaga con sus palabras, que abandona al compañero de su juventud y se olvida del pacto de su Dios. Ciertamente su casa se hunde hacia la muerte y sus sendas hacia los muertos. Todos los que con ella tengan relaciones no volverán ni lograrán alcanzar los senderos de la vida. Hará que andes por el camino de los buenos y guardes las sendas de los justos, porque los rectos habitarán la tierra y los íntegros permanecerán en ella. Pero los impíos serán exterminados de la tierra y los traicioneros serán desarraigados de ella. Proverbios, capítulo 2. Reina Valera actualizada.
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Traducción Reina Valera actualizada. Proverbios, capítulo 1, verso 20 al 33. La sabiduría llama en las calles, da su voz en las plazas, proclama sobre las murallas. En las entradas de las puertas de la ciudad pronuncia sus dichos. ¿Hasta cuándo, oh ingenuos, amarán la ingenuidad? ¿Hasta cuándo los burladores desearán en burlarse y los necios aborrecerán el conocimiento? Vuélvanse ante mi reprensión. He aquí, yo les manifestaré mi espíritu y les haré saber mis palabras. Pero por cuanto llamé y se resistieron, extendí mis manos y no hubo quien escuchara. Más bien, desecharon todo consejo mío y no quisieron mi reprensión. Yo también me reiré en su calamidad, me burlaré cuando les llegue lo que temen. Cuando llegue como destrucción lo que temen, cuando su calamidad llegue como un torbellino, y vengan sobre ustedes tribulación y angustia. Entonces me llamarán, y no responderé. Me buscarán con diligencia, y no me hallarán. Por cuanto aborrecieron mi conocimiento, y no escogieron el temor del Señor, no quisieron mi consejo, y menospreciaron toda reprensión mía. Entonces comerán del fruto de su camino, y se saciarán de sus propios consejos. Porque su descarrío matará los ingenuos, y su dejadez echará a perder a los necios. Pero el que me escuche habitará confiadamente y estará tranquilo, sin temor del mal. Traducción Reina Valera actualizada. Proverbios, capítulo 1, verso 20 al 33.

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Proverbios 3, 13 a 20. Bienaventurado el hombre que halla la sabiduría y que obtiene la inteligencia, porque su ganancia es mejor que la ganancia de la plata, y sus frutos más que el oro fino. Más preciosa es que las piedras preciosas, y todo lo que puedes desear no se puede comparar a ella. Largura de días está en su mano derecha, y en su izquierda riquezas y honra. Sus caminos son caminos deleitosos, y todas sus verdades paz. Ella es árbol de vida a los que de ella echan mano, y bienaventurados son los que la retienen. Jehová con sabiduría fundó la tierra, afirmó los cielos con inteligencia. Con su ciencia los abismos fueron divididos, y destilan rocío los cielos. Proverbios capítulo 3, versos 13 a 20.

Tú eres, Señor, el aire que respiramos. Lord, you are the air we breathe. Tú eres nuestro canto, Señor.

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Jehová dijo a mi Señor: Siéntate a mi diestra, hasta que ponga a tus enemigos por estrado de tus pies. Jehová enviará desde Sión la vara de tu poder. Domina en medio de tus enemigos. Tu pueblo se te ofrecerá voluntariamente en el día de tu poder, en la hermosura de la santidad. Desde el seno de la aurora tienes tú el rocío de tu juventud. Juró Jehová, y no se arrepentirá. Tú eres sacerdote para siempre según el orden de Melquisedec. El Señor está a tu diestra. Quebrantará a los reyes en el día de su ira. Juzgará entre las naciones, las llenará de cadáveres. Quebrantará las cabezas en muchas tierras. Del arroyo beberá en el camino, por lo cual levantará la cabeza.

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La armadura de Dios. Por lo demás, hermanos míos, fortaleceos en el Señor y en el poder de su fuerza. Vestíos de toda la armadura de Dios, para que podáis estar firmes contra las acechanzas del diablo. Porque no tenemos lucha contra sangre y carne, sino contra principados, contra potestades, contra los gobernadores de las tinieblas de este siglo, contra huestes espirituales de maldad en las regiones celestes. Por tanto, tomad toda la armadura de Dios para que podáis resistir en el día malo, y habiendo acabado todo, estar firmes. Estad pues firmes, ceñidos vuestros lomos con la verdad y vestidos con la coraza de justicia, y calzados los pies con el apresto del Evangelio de la paz. Sobre todo, tomad el escudo de la fe, con que podáis apagar todos los dardos de fuego del maligno, y tomad el yelmo de la salvación y la espada del Espíritu, que es la palabra de Dios, orando en todo tiempo, con toda oración y súplica en el Espíritu, y velando en ello con toda perseverancia y súplica por todos.

Escucha, oh Jehová, mis palabras. Considera mi gemir. Está atento a la voz de mi clamor, Rey mío y Dios mío, porque a ti oraré. Oh Jehová, de mañana oirás mi voz. De mañana me presentaré delante de ti y esperaré. Porque tú no eres un Dios que se complace en la maldad. El malo no habitará junto a ti. Los insensatos no estarán delante de tus ojos. Aborreces a todos los que hacen iniquidad. Destruirás a los que hablan mentira. Al hombre sanguinario y engañador abominará Jehová. Mas yo por la abundancia de tu misericordia entraré en tu casa. Adoraré hacia tu santo templo en tu temor. Guíame, Jehová, en tu justicia a causa de mis enemigos. Endereza delante de mí tu camino. Porque en la boca de ellos no hay sinceridad. Sus entrañas son maldad. Sepulcro abierto es su garganta. Con su lengua hablan lisonjas. Castígalos, oh Dios. Caigan por sus mismos consejos. Por la multitud de sus transgresiones, échalos fuera, porque se rebelaron contra ti.

pero alégrense todos los que a ti confían. Den voces de júbilo para siempre, porque tú los defiendes. En ti se regocijen los que aman tu nombre, porque tú, oh Jehová, bendecirás al justo. Como con un escudo, lo rodearás de tu favor.

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Algunos han creído que Dios es un viejito sentado en el trono con una vara en la mano, porque cada vez que te equivocas te va a castigar. Pero quiero que cierres tus ojos y comience a ver.

a través del sufrimiento de nuestros cuerpos. ¿En alguna vez te dijeron que tu enfermedad o aflicción fue por causa de tu pecado? ¿Qué nos dice las Escrituras sobre esto? La palabra del Señor en 2 Corintios capítulo 4, versos 10 a 12 nos dice: llevando en el cuerpo siempre por todas partes la muerte de Jesús, para que también la vida de Jesús se manifieste en nuestros cuerpos. Porque nosotros que vivimos siempre estamos entregados a muerte por causa de Jesús, para que también la vida de Jesús se manifieste en nuestra carne mortal. De manera que la muerte actúa en nosotros y en vosotros la vida. Esto nos da a saber que nuestros cuerpos son mortales y vamos a tener sufrimiento y aflicción. La palabra dice muy claramente que compartimos la muerte de Jesús y estamos entregados a la muerte, para que a través de la vida de Jesús será revelada la vida de Él que está trabajando en nosotros. Cuando hablamos con nuestra opinión sobre aquella persona afligida, como hijos de Dios debemos de tener cuidado con lo que decimos. Al decir que una persona está afligida por pecado o delito, inmediatamente juzgamos erróneamente. Las Escrituras nos dice en Mateo capítulo 7, verso 2, porque con el juicio con que juzgan serán juzgados, y con la medida que miden se les medirá. Y en Romanos capítulo 8, versos 33 al 37 nos dice: ¿quién acusará a los escogidos de Dios? Dios es el que justifica. ¿Quién es el que condenará? Cristo es el que murió, más aún el que

también resucitó, el que además está a la diestra de Dios, el que también intercede por nosotros. ¿Quién nos separará del amor de Cristo? ¿Tribulación o angustia? ¿O persecución o hambre? ¿O desnudez? ¿O peligro o espada? Como está escrito, por causa de ti somos muertos todo el tiempo. Somos contados como ovejas al matadero. Antes, en todas estas cosas, somos más que vencedores por medio de aquel que nos amó. Para resumir, volvemos a 2 de Corintios capítulo 4, verso 10. Llevando en el cuerpo siempre por todas partes la muerte de Jesús, para que también la vida de Jesús se manifieste en nuestros cuerpos. Es una decisión consciente y constante al caminar con Cristo cada día. Compartimos el sufrimiento que Jesús también sufrió por nosotros para que se manifieste la vida de Jesús en nuestros cuerpos. Al entregar nuestra vida y ser obedientes a su palabra y mandamientos, los que nos observan verán que a través de nuestro sufrimiento nos mantenemos fieles a nuestro Dios divino, porque tenemos victoria en Cristo Jesús.

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Jehová dijo a mi Señor: Siéntate a mi diestra, hasta que ponga a tus enemigos por estrado de tus pies. Jehová enviará desde Sión la vara de tu poder. Domina en medio de tus enemigos. Tu pueblo se te ofrecerá voluntariamente en el día de tu poder, en la hermosura de la santidad. Desde el seno de la aurora tienes tú el rocío de tu juventud. Juró Jehová, y no se arrepentirá. Tú eres sacerdote para siempre según el orden de Melquisedec. El Señor está a tu diestra. Quebrantará a los reyes en el día de su ira. Juzgará entre las naciones, las llenará de cadáveres. Quebrantará las cabezas en muchas tierras. Del arroyo beberá en el camino, por lo cual levantará la cabeza.

Viviendo en el Espíritu. Romanos 8, 1 a 14. Ahora, pues ninguna condenación hay para los que están en Cristo Jesús, los que no andan conforme a la carne, sino conforme al Espíritu. Porque la ley del Espíritu de vida en Cristo Jesús me ha librado de la ley del pecado y de la muerte. Porque lo que era imposible para la ley, por cuanto era débil por la carne, Dios, enviando a su Hijo en semejanza de carne de pecado, y a causa del pecado, condenó al pecado en la carne, para que la justicia de la ley se cumpliese en nosotros, que no andamos conforme a la carne, sino conforme al Espíritu. Porque los que son de la carne piensan en las cosas de la carne, pero los que son del Espíritu, en las cosas del Espíritu. Porque el ocuparse de la carne es muerte, pero el ocuparse del Espíritu es vida y paz. Por cuanto los designios de la carne son enemistad contra Dios, porque no se sujetan a la ley de Dios, ni tampoco pueden, y los que viven según la carne no pueden agradar a Dios. Mas nosotros no vivís según la carne, sino según el Espíritu, si es que el Espíritu de Dios mora en vosotros. Y si alguno no tiene el Espíritu de Cristo, no es de él. Pero si Cristo está en vosotros, el cuerpo en verdad está muerto a causa del pecado, mas el Espíritu vive a causa de la justicia. Y si el Espíritu de Aquel que levantó a los muertos a Jesús mora en vosotros, el que levantó de los muertos a Cristo Jesús vivificará también vosotros cuerpos mortales por su Espíritu que mora en vosotros. Así es que, hermanos, deudores somos, no a la carne, para que vivamos conforme a la carne. Porque si vivís conforme a la carne, moriréis. Mas si por el Espíritu hacéis morir las obras de la carne, viviréis. Porque todos los que son guiados por el Espíritu de Dios, estos son hijos de Dios.

Escucha, oh Jehová, mis palabras. Considera mi gemir. Está atento a la voz de mi clamor, Rey mío y Dios mío, porque a ti oraré. Oh Jehová, de mañana oirás mi voz. De mañana me presentaré delante de ti y esperaré. Porque tú no eres un Dios que se complace en la maldad. El malo no habitará junto a ti. Los insensatos no estarán delante de tus ojos. Aborreces a todos los que hacen iniquidad. Destruirás a los que hablan mentira. Al hombre sanguinario y engañador abominará Jehová. Mas yo por la abundancia de tu misericordia entraré en tu casa. Adoraré hacia tu santo templo en tu temor. Guíame, Jehová, en tu justicia a causa de mis enemigos. Endereza delante de mí tu camino. Porque en la boca de ellos no hay sinceridad. Sus entrañas son maldad. Sepulcro abierto es su garganta. Con su lengua hablan lisonjas. Castígalos, oh Dios. Caigan por sus mismos consejos. Por la multitud de sus transgresiones, échalos fuera, porque se rebelaron contra ti.

pero alégrense todos los que a ti confían. Den voces de júbilo para siempre, porque tú los defiendes. En ti se regocijen los que aman tu nombre, porque tú, oh Jehová, bendecirás al justo. Como con un escudo, lo rodearás de tu favor.

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Escucha, oh Jehová, mis palabras. Considera mi gemir. Está atento a la voz de mi clamor, Rey mío y Dios mío, porque a ti oraré. Oh Jehová, de mañana oirás mi voz. De mañana me presentaré delante de ti y esperaré. Porque tú no eres un Dios que se complace en la maldad. El malo no habitará junto a ti. Los insensatos no estarán delante de tus ojos. Aborreces a todos los que hacen iniquidad. Destruirás a los que hablan mentira. Al hombre sanguinario y engañador abominará Jehová. Mas yo por la abundancia de tu misericordia entraré en tu casa. Adoraré hacia tu santo templo en tu temor. Guíame, Jehová, en tu justicia a causa de mis enemigos. Endereza delante de mí tu camino. Porque en la boca de ellos no hay sinceridad. Sus entrañas son maldad. Sepulcro abierto es su garganta. Con su lengua hablan lisonjas. Castígalos, oh Dios. Caigan por sus mismos consejos. Por la multitud de sus transgresiones, échalos fuera, porque se rebelaron contra ti.

pero alégrense todos los que a ti confían. Den voces de júbilo para siempre, porque tú los defiendes. En ti se regocijen los que aman tu nombre, porque tú, oh Jehová, bendecirás al justo. Como con un escudo, lo rodearás de tu favor.

Romanos 8:15. Pues ustedes no han recibido un espíritu de esclavitud para volver otra vez al temor, sino que han recibido un espíritu de adopción como hijos, por el cual clamamos, Abba, Padre. Romanos 8:15.

0: Espíritu de mi Padre está sobre mí, por cuanto me ha ungido para dar buenas nuevas a los pobres. Me ha enviado a sanar a los enfermos, a los quebrantados de corazón, a pregonar libertad a los cautivos, dar vista a los ciegos. De cierto os digo, todo cuanto pidiereis al Padre en mi nombre, os lo dará.
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La armadura de Dios. Por lo demás, hermanos míos, fortaleceos en el Señor y en el poder de su fuerza. Vestíos de toda la armadura de Dios, para que podáis estar firmes contra las acechanzas del diablo. Porque no tenemos lucha contra sangre y carne, sino contra principados, contra potestades, contra los gobernadores de las tinieblas de este siglo, contra huestes espirituales de maldad en las regiones celestes. Por tanto, tomad toda la armadura de Dios para que podáis resistir en el día malo, y habiendo acabado todo, estar firmes. Estad pues firmes, ceñidos vuestros lomos con la verdad y vestidos con la coraza de justicia, y calzados los pies con el apresto del Evangelio de la paz. Sobre todo, tomad el escudo de la fe, con que podáis apagar todos los dardos de fuego del maligno, y tomad el yelmo de la salvación y la espada del Espíritu, que es la palabra de Dios, orando en todo tiempo, con toda oración y súplica en el Espíritu, y velando en ello con toda perseverancia y súplica por

Romanos capítulo 4, versos 21 y 22. Abraham estaba plenamente convencido de que Dios es poderoso para cumplir todo lo que le promete. Y, debido a su fe, Dios lo consideró justo. Romanos capítulo 4, versos 21 y 22.

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La armadura de Dios. Por lo demás, hermanos míos, fortaleceos en el Señor y en el poder de su fuerza. Vestíos de toda la armadura de Dios, para que podáis estar firmes contra las acechanzas del diablo. Porque no tenemos lucha contra sangre y carne, sino contra principados, contra potestades, contra los gobernadores de las tinieblas de este siglo, contra huestes espirituales de maldad en las regiones celestes.

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6: ¿Cuántos vinieron listos para alabarle y declarar que Él es el deseo de su corazón? Amén. Ayúdame con sus palmas así. Quiero que lo cante con todas sus fuerzas esta noche y diga el Señor, mi deseo es servirte. Vámonos.

Romanos 6:23. Porque la paga del pecado es muerte, mas la dádiva de Dios es vida eterna en Cristo Jesús, Señor nuestro. Romanos 6:23.

sobre de esta nación. Declaramos que los cielos se abren sobre de esta nación en el nombre de Jesús. Yo quiero que tú declares conmigo: Padre Celestial, yo creo en el poder de la sangre de Jesús, en el poder del Espíritu Santo y en el poder de tu gracia. Y yo te pido, abre los cielos sobre esta nación, muestra tu gloria, muestra tu poder una vez más. Sí, Señor. Yeah.

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Salmo de David 15. Jehová, ¿quién habitará en tu tabernáculo? ¿Quién morará en tu monte santo? El que anda en integridad y hace justicia, y habla verdad en su corazón. El que no calumnia con su lengua, ni hace mal a su prójimo, ni admite reproche alguno contra su vecino. Aquel a cuyos ojos el vil es menospreciado, pero honra a los que temen a Jehová. El que aun jurando en daño suyo, no por eso cambia. Quien su dinero no dio a usura, ni contra el inocente admitió cohecho. El que hace estas cosas no resbalará jamás. Salmo de David 15.

Jehová es mi pastor, nada me faltará. En lugares de delicados pastos me hará descansar. Junto a aguas de reposo me pastoreará. Confortará mi alma. Me guiará por sendas de justicia, por amor de su nombre. Aunque ande en el valle de sombra de muerte, no temeré mal alguno, porque tú estarás conmigo. Tu vara y tu cayado me infundirán aliento. Aderezas mesa delante de mí, en presencia de mis angustiadores. Unges mi cabeza con aceite, mi copa está rebosando. Ciertamente, el bien y la misericordia me seguirán todos los días de mi vida, y en la casa de Jehová moraré por largos días.

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0: Salmos 82. Dios está en la reunión de los dioses. En medio de los dioses juzga. ¿Hasta cuándo juzgaréis injustamente y aceptaréis las personas de los impíos? Defended al débil y al huérfano. Haced justicia al afligido.
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0: Andan en tinieblas. Tiemblan todos los cimientos de la tierra. Yo dije, vosotros sois dioses, y todos vosotros hijos del Altísimo. Pero como hombres moriréis, y como cualquiera de los príncipes caeréis. Levántate, oh Dios, juzga la tierra, porque tú herederás todas las naciones. Salmos 82.
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0: Romanos 8:15. Pues ustedes no han recibido un espíritu de esclavitud para volver otra vez al temor, sino que han recibido un espíritu de adopción como hijos, por el cual clamamos, Abba, Padre. Romanos 8:15.
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2: Sobre las obras de misericordia. Mateo 6, 1 al 4. Guárdense de hacer su justicia delante de los hombres para ser vistos por ellos. De lo contrario, no tendrán recompensa de su Padre que está en los cielos. Cuando, pues, hagas obras de misericordia, no hagas tocar trompeta delante de ti, como hacen los hipócritas en las sinagogas y en las calles, para ser honrados por los hombres. De cierto les digo que ellos ya tienen su recompensa, pero cuando tú hagas obras de misericordia, no sepa tu izquierda lo que hace tu derecha. De modo que tus obras de misericordia sean en secreto, y tu Padre que ve en secreto te recompensará en público. Mateo 6, 1 al 4.

Proverbios, capítulo 3, verso 1 a 14, Reina Valera actualizada. Hijo mío, no te olvides de mi instrucción, y guarde tu corazón mis mandamientos, porque abundancia de días y años de vida y bienestar te aumentarán. No se aparten de ti la misericordia y la verdad. Átalas a tu cuello. Escríbelas en las tablas de tu corazón. Y hallarás gracia y buena opinión ante los ojos de Dios y de los hombres. Confía en el Señor con todo tu corazón y no te apoyes en tu propia inteligencia. Reconócelo en todos tus caminos y Él enderecerá tus sendas. No seas sabio en tu propia opinión. Teme al Señor y apártate del mal, porque será medicina para tu carne y refrigerio para tus huesos. Honra al Señor con tus riquezas y con las primicias de todos tus frutos. Así tus graneros estarán llenos con abundancia y tus lagares rebosarán de vino nuevo. No deseches, hijo mío, la disciplina del Señor, ni te resientas por su reprensión, porque el Señor disciplina al que ama, como el padre al hijo a quien quiere. Bienaventurado el hombre que haya sabiduría y el que obtiene entendimiento, porque su provecho es mayor que el de la plata y su resultado es mejor que el oro fino. Proverbios, capítulo 3, verso 1 a 14, Reina Valera actualizada. Efesios, capítulo 2, Salvos por la gracia. En cuanto a ustedes, estaban muertos en sus delitos y pecados, en los cuales anduvieron en otro tiempo conforme a la corriente de este mundo y el príncipe de la potestad del aire, el espíritu que ahora actúa en los hijos de desobediencia. En otro tiempo nosotros vivimos entre ellos, en las pasiones de nuestra carne, haciendo la voluntad de la carne y de la mente. Y por naturaleza éramos hijos de ira, como los demás. Pero Dios, quien es rico en misericordia a causa de su gran amor, que nos amó, aun estando nosotros muertos en delitos, nos dio vida juntamente con Cristo. Por gracia somos salvos. Y juntamente con Cristo Jesús, nos resucitó y nos hizo sentar en los lugares celestiales para mostrar en las edades venideras las superabundantes riquezas de su gracia por su bondad hacia nosotros en Cristo Jesús. Porque por gracia son salvos por medio de la fe, y esto no de ustedes, pues es don de Dios. No es por obras, para que nadie se gloríe, porque somos hechura de Dios, creados en Cristo Jesús para hacer las buenas obras que Dios preparó de antemano para que anduviésemos en ellas. 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

y ahora con Él estoy juntamente crucificado. Y ya no vivo yo, mas vive Cristo en mí. Y lo que ahora vivo en la carne, lo vivo en la fe del Hijo de Dios, el cual me amó y se entregó a sí mismo por mí.

Escucha, oh Jehová, mis palabras. Considera mi gemir. Está atento a la voz de mi clamor, Rey mío y Dios mío, porque a ti oraré. Oh Jehová, de mañana oirás mi voz. De mañana me presentaré delante de ti y esperaré. Porque tú no eres un Dios que se complace en la maldad. El malo no habitará junto a ti. Los insensatos no estarán delante de tus ojos. Aborreces a todos los que hacen iniquidad. Destruirás a los que hablan mentira. Al hombre sanguinario y engañador abominará Jehová. Mas yo por la abundancia de tu misericordia entraré en tu casa. Adoraré hacia tu santo templo en tu temor. Guíame, Jehová, en tu justicia a causa de mis enemigos. Endereza delante de mí tu camino. Porque en la boca de ellos no hay sinceridad. Sus entrañas son maldad. Sepulcro abierto es su garganta. Con su lengua hablan lisonjas. Castígalos, oh Dios. Caigan por sus mismos consejos. Por la multitud de sus transgresiones, échalos fuera, porque se rebelaron contra ti.

pero alégrense todos los que a ti confían. Den voces de júbilo para siempre, porque tú los defiendes. En ti se regocijen los que aman tu nombre, porque tú, oh Jehová, bendecirás al justo. Como con un escudo, lo rodearás de tu favor.

El que habita al abrigo del Altísimo morará bajo la sombra del Omnipotente. Diré yo a Jehová, esperanza mía y castillo mío, mi Dios en quien confiaré. Él te librará del lazo del cazador, de la peste destructora. Con sus plumas te cubrirá, y debajo de sus alas estarás seguro. Escudo y adarga es su verdad. No temerás el terror nocturno, ni saeta que vuele de día, ni pestilencia que ande en oscuridad, ni mortandad que en medio del día destruya. Caerán a tu lado 1,000 y 10,000 a tu diestra, mas a ti no llegará. Ciertamente con tus ojos mirarás y verás la recompensa de los impíos. Porque has puesto a Jehová, que es mi esperanza, al Altísimo por tu habitación. No te sobrevendrá mal, ni plaga tocará tu morada.

pues a sus ángeles mandará acerca de ti, que te guarden en todos tus caminos. En las manos te llevarán, para que tu pie no tropiece en piedra. Sobre el león y el áspid pisarás. Hollarás al cachorro del león y al dragón. Por cuanto en mí ha puesto su amor, yo también lo libraré.

o en la angustia. Lo libraré y lo glorificaré. Lo saciaré de larga vida y le mostraré mi salvación.

Le pondré en alto por cuanto ha conocido mi nombre. Me invocará y yo le responderé. Con él estaré yo.

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La armadura de Dios. Por lo demás, hermanos míos, fortaleceos en el Señor y en el poder de su fuerza. Vestíos de toda la armadura de Dios, para que podáis estar firmes contra las acechanzas del diablo. Porque no tenemos lucha contra sangre y carne, sino contra principados, contra potestades, contra los gobernadores de las tinieblas de este siglo, contra huestes espirituales de maldad en las regiones celestes. Por tanto, tomad toda la armadura de Dios para que podáis resistir en el día malo y, habiendo acabado todo, estar firmes. Estad pues firmes, ceñidos vuestros lomos con la verdad y vestidos con la coraza de justicia, y calzados los pies con el apresto del Evangelio de la paz. Sobre todo, tomad el escudo de la fe, con que podáis apagar todos los dardos de fuego del maligno, y tomad el yelmo de la salvación y la espada del Espíritu, que es la palabra de Dios, orando en todo tiempo, con toda oración y súplica en el Espíritu.

Tito, capítulo 2, versos 11 y 12. Dios ha manifestado a toda la humanidad su gracia, la cual trae salvación y nos enseña a rechazar la impiedad y las pasiones mundanas. Así podremos vivir en este mundo con justicia, piedad y dominio propio. Tito, capítulo 2, versos 11 y 12.

Venid a mí todos los que estéis trabajados y cargados, y yo os haré descansar. Llevad mi yugo sobre vosotros y aprended de mí, que soy manso y humilde de corazón, y hallaréis descanso para vuestras almas, porque mi yugo es fácil y ligera mi carga. Hasta el último rincón del mundo, sea usted bien.

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Efesios 1, 11 a 14. En él asimismo tuvimos herencia, habiendo sido predestinados conforme al propósito de que hace todas las cosas según el designio de su voluntad, a fin de que seamos para alabanza de su gloria, nosotros los que primeramente esperábamos en Cristo. En él también, vosotros habiendo oído la palabra de verdad, el evangelio de vuestra salvación, y habiendo creído en él, fuisteis sellado con el Espíritu Santo de la promesa, que es las arras de nuestra herencia hasta la redención de la posesión adquirida, para alabanza de su gloria. Efesios 1, 11 a 14.

Tito, capítulo 2, versos 11 y 12. Dios ha manifestado a toda la humanidad su gracia, la cual trae salvación y nos enseña a rechazar la impiedad y las pasiones mundanas. Así podremos vivir en este mundo con justicia, piedad y dominio propio. Tito, capítulo 2, versos 11 y 12.

Venid a mí todos los que estéis trabajados y cargados, y yo os haré descansar. Llevad mi yugo sobre vosotros y aprended de mí, que soy manso y humilde de corazón, y hallaréis descanso para vuestras almas, porque mi yugo es fácil y ligera mi carga. 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